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0: que son las mariposas de San Giovanni y Aitana. 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

No llevan un mes reinando en la lista de los 40, pero casi, ¿eh? Son 3 semanas para Ana Mena y Lola Índigo con esta, que es la canción más importante del país, el número uno de la número uno, Patito. Así arrancamos nueva hora de éxitos en la número uno. Espero que estés más que bien. Yo soy Jesús Taltabull y me quedo contigo hasta las 5 de la tarde, las 4 en Canarias. Gracias por enchufarte. Los 40. Y de un número uno a otro número uno, uno de tantos que ha conseguido Taylor Swift con No Parite aquí en los 40.

buenísimas tardes desde los 40. Estás en la radio de los éxitos. Si estás comiendo, que aproveche. Y, por supuesto, gracias infinitas por enchufarte. Estamos en el último domingo de agosto. En nada comienza septiembre. Y el 18, ya sabes que comienza el paso de Las Mujeres Ya No Lloran World Tour de Shakira por nuestro país, por supuesto.

0: es uno de los himnos del verano de este 2026, Hugel con Jamaican Bam Bam, con un sampleado que nos lleva unos cuantos años atrás en el tiempo. Y ojo a los movimientos en la lista de este exitazo. He pasado del 25 al 8 y ya está en el 3. No me extrañará nada que si sigues dándole tu apoyo, dentro de muy poco incluso, puede que la próxima semana esté reinando en lo más alto de la lista de los 40. Tú mandas con tus votos, como siempre, en nuestra web, en los40.com.
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0: Esta es una de las maravillas que encontramos dentro de Love Love Flag, el último álbum de Rels B. ¿Quién te ve? Sigue enchufada aquí a la número uno, porque lo próximo que te pincho de aquí a que acabe la hora son solo números uno de...
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Son Lola Índigo y Lucho RK con el bachatón de la L. Y si te molan los dúos y las colabos, ojo, porque en la próxima hora tengo muchas más. Por ejemplo, Juan Magán y Omar Montes, Quevedo y Elvis Crespo, Ryan Castro y Capo, y aún hay más. Esto enseguida, a partir de las 3, las 2 en Canarias.

algunos lugares, por la climatología que tenemos actualmente, no lo parece, sigue siendo verano. Es el último domingo de agosto y sigue siendo verano, con lo cual es más que perfecto que suenen himnos del verano de este 2026. Juan Magán y Omar Montes, que ya fue himno del verano del 2014. ¿Eh? Ayer la vi, así comienza Nueva Hora de Éxitos. Aquí Jesús Taltabull, encantado de pinchar para ti. Los 40. Me quedo contigo hasta las 5, las 4 en Canarias, metiéndonos ya mismo en Petal, el último álbum de Ariana Grande, donde encuentras esto. Hate That I Met You.

buenísimas tardes desde los 40, estás en la radio de los éxitos. Después de la liada que hicimos el otro día en Laredo con los 40 Sessions, ojo, porque ya tengo la cabeza puesta en la próxima. Va a ser el próximo fin de semana, el sábado 5 de septiembre a las 8 de la tarde en Calatayud, en la Plaza del Fuerte. Voy a estar pinchando junto a Dani Moreno, el gallo. Te dejo más info en mis redes sociales, ¿ok? En @jesusfaltabull. Los 40. Con V y con doble L al final en Instagram. Esta, por supuesto, pienso pincharla. Ella ya...

Estoy enamorado del disco de Olivia Dean y lo digo siempre que te la pincho en la radio porque de verdad ha hecho un discazo que se llama The Art of Loving, donde vas a encontrar perlitas como esta, So Easy. Es una canción que habla de cosas que en ocasiones son muy difíciles de encontrar, que son casi como un animal mitológico, y es el hecho de enamorarse de un modo fácil. Lo dice Olivia, dice, es fácil enamorarse de mí. Y eso no siempre ocurre, ¿eh? Está girando ya desde el 21 de la lista de los 40. Ya sabes, tu apoyo para que siga subiendo en nuestra web. Los 40. Ahí vas a estar al día de lo más importante en el mundo de la música, como por ejemplo que Morat este otoño va a pasar por nuestro país. ¿Quién te

Ahí está la Beba, siempre con una contundencia que, como diría una amiga mía, te despeina la peluca. La culpa desde el 24. Y enseguida aquí en la número 1, los éxitos perfectos para el tardeo de este último domingo del mes de agosto.

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Manuel Turizo, huyendo de las relaciones tóxicas. Por un pendejo no se llora. Todo un número uno que consiguió en su momento gracias a tu apoyo en los40.com. Y hablando de la lista, enseguida, a partir de las 4 o las 3 en Canarias, voy a pincharte la canción que esta semana, porque la lista está recién actualizada, está en lo más alto de la lista de los 40.

reinando de nuevo y por tercera semana consecutiva. Si lo vuelven a conseguir, ya va a ser un mes de reinado imparable. Ahí están Ana Mena y Lola Índigo con Patito A, desde lo más alto de la lista de los 40. Espero que estés más que bien. Yo soy Jesús Taltabull y es un gustazo estar pinchando para ti en esta tarde de domingo. Me quedo hasta las 5, las 4 en Canarias. Los 40. ¿Has estado alguna vez en una relación en la que no tienes claro si la otra persona va por todas o no? Que dices, ¿me quiere o no me quiere? Bueno, pues eso se materializa en una canción como esta de Revin Linney, que esta semana ha subido del 21 al 17. Es Love Me Not en los 40.

Hola, ¿qué tal? Buenísimas tardes desde los 40. Estás en la radio de los éxitos. Bienvenido, bienvenida si te acabas de enchufar. No sé si lo sabes, pero hace bien poquito Shakira estuvo intentando recaudar dinero para ayudar a los afectados y afectadas por los terremotos de Colombia. Bueno, pues una de las personas a las que pidió ayuda fue Beyoncé, que dio ni más ni menos que $1,000,000. 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Yo personalmente, cuando me entero de cosas así, recupero la esperanza en la raza humana. Te la pincho con Burna Boy y Shakira. 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

Tame Impala con Dracula junto a Jenny de Blackpink, sonando aquí en los 40 en la radio de los éxitos. Buenas noticias para ti si eres fan de Jenny. Lo digo básicamente porque esta semana ha publicado nuevo material y te estamos hablando de esta novedad y de todas las de la semana, como siempre, en nuestra web en los40.com, que es donde tienes que enchufarte para estar al día de lo más importante que sucede en el mundo de la música. Llegan los hermanos Muñoz, Estopa, me quedaré. Los

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1: Buen veranito nos ha dado Leire Martínez con Cabeza de Ratón, acompañándonos en la gira de verano de los 40, en los 40 Summer Live. Y enseguida aquí en la número 1, dos dúos bien potentes para ti, que a lo mejor estás al volante de vuelta a casa de las vacaciones.
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0: por ahí de Juan Magán, que tiene más de una década. Pues mira, el lavadito de cara con Omar Montes, y se vuelve a poner de moda un sonido que en realidad siempre estuvo de moda, porque es lo que pasa con los himnos. Y hablando de himnos, esta tía solo sabe hacer eso, himno tras himno, es Taylor Swift, que suena con Opal Life.
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of Beginning, como canta este tío, me tiene enamorado, perdido Joe. Y ahora nos vamos a por la banda de Las Vegas. Parece mentira que en una ciudad tan sórdida como Las Vegas se haya fraguado un grupo con tanto sentimiento como Imagine Dragons.

No solo se llevó 100.000 euros de premio Nayara cuando ganó Operación Triunfo en su edición, también se llevó, pues mira, un talento con el que ahora está cerrando colaboraciones brutales como la que cerró con Samurai J. Este obsesión que me tiene, pues literalmente así, obsesionado. Hablando de obsesiones, como se te meta este sonido en el cuerpo, no te lo quitas ni con agua caliente. Vámonos con Hugel y su Jamaican Bam.

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0: que está Daniela Blasco con Mentira, y lo que parece mentira es que me hayan dado el permiso hoy los jefes para poner tantos temones en los 40. Y es que debería ser ilegal programar en los 40 tantos temones, porque es que el resto de radios se van a quedar sin audiencia. Ojito a lo que suena en nada aquí. Superestrella de Aitana, Por un pendejo no se llora, de Manuel Turizo, y mucho más.
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pendejo no se llora, Manuel Turizo. Aquí solo queremos que llores de alegría cuando te cuente todo lo que va a sonar la próxima hora. Y es que cómo no vas a llorar de alegría si te digo que nada suena, nada mena, Lola Índigo, Rosalía, Shakira, Maluma y mucho, mucho más.

Andalucía de Málaga, Ana Mena y juntas reinando. Coronando, sirviendo, ahí están las dos, número uno de los 40 por segunda semana consecutiva con Patito A, uno de los clarísimos himnos de este veranito. 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Y ahora vamos con una grande, es Ariana, Ariana Grande, que ha dicho que después de esta gira que está concluyendo se va a tomar un descansito merecido. Vamos con Hey, That I Made You Love Me.

La perla de Rosalía. Y hablando de joyas, la corona de la música en España ha cambiado de cabeza. Y es que hasta ahora la cabecita que sostenía la corona musical española la tenía Rosalía como la artista española más escuchada del mundo.

a la cabeza de Pedro Quevedo, que ha superado a Rosalía y con más de 14.000 millones de reproducciones en Spotify se convierte en el artista español más escuchado del mundo. Luego lo escucharemos, pero antes, Post Malone.

0: Eso, easy to fall in love, Olivia Dean. Ay, para algunos sí, es muy fácil enamorarse. Tanto que... que hay gente que es capaz de enamorarse de otras personas estando enamorado ya de otra persona. Y entonces no te queda más remedio que ser felices los cuatro.
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0: Así que venga, esta canción dedicada a todos los que vivís el poliamor o tenéis una relación abierta. Felices los cuatro o

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0: Cuando estés triste, no te atiborres a chocolate y a helado, porque eso engorda un poquito más que escuchar a Neil Moliner, que no engorda nada, te sigue manteniendo en forma y tiene el mismo efecto antidepresivo, podríamos decir. Y es que siempre nos pone alegres, contentos escuchar a este tío. Nexo 01, me acuerdo de ti.
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1: Prepárate porque aquí comienza esta quinta edición de estos especiales de los 40 Global Show, que semana a semana, ya sabes, viajamos juntos alrededor del mundo para descubrir lo que está en tendencia, las historias que están marcando el momento y disfrutar de mucha, pero mucha música. En las siguientes dos horas, lo mejor del entretenimiento musical internacional, aquí te lo vamos a compartir, las noticias más relevantes y además, hoy oigan, la música nueva que está llegando para sorprender nuestros oídos. Y claro, no podría faltar recordar un poco esos grandes éxitos. Los 40 Classic también en esta edición especial, por supuesto que están considerados. Así que suba el volumen y acompáñanos. Mi nombre es Paulina Valerio. Y pues nada, aquí comienza una nueva edición de Los 40 Global Show.

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2: Hola, hola, ¿cómo están? Llegó el momento de darle la vuelta al mundo a través de la música. Soy Josmery Minghetti y esto es Global Show desde Los 40 República Dominicana, donde te contamos las noticias, los lanzamientos y todo lo que está pasando con tus artistas favoritos alrededor del mundo. Y esta semana tenemos de todo. El cierre histórico de una de las giras más importantes de los últimos años, una batalla de gigantes en los MTV Video Music Awards y música nueva que ya empieza a sonar fuerte. Así que sube el volumen porque comenzamos. Arrancamos con música nueva. Mike Towers acaba de presentar Carita Feliz, uno de los nuevos lanzamientos que forman parte de las novedades latinas de esta semana. Así que comenzamos Global Show con Mike Towers. Dale.
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con uno de los artistas que prácticamente ha definido la música latina de los últimos años. Bad Bunny acaba de cerrar su Debí Tirar Más Fotos World Tour en Puerto Rico y lo hizo con dos noches cargadas de emoción, invitados y momentos especiales. El cierre de su tierra natal tuvo una energía completamente diferente. Benito llevó al escenario canciones que no había interpretado durante otros conciertos de la gira y convirtió estas dos presentaciones en una especie de celebración de Puerto Rico y de todo lo que ha significado esta etapa de su carrera. Pero hubo un momento especialmente comentado: la aparición de Gabriela Berlingeri, quien acompañó a Bad Bunny durante un mashup de El Apagón y lo que pasó a Hawái. Y como si fuera poco, el cierre tuvo invitados de lujo: Rauw Alejandro, Farruko, Arcángel, Ñengo Flow, Right Now, Jowell y Randy y Víctor Manuel, claro que entre otros. Bad Bunny también aprovechó el escenario para hablar de Puerto Rico, del medio ambiente y de la importancia de defender la isla. Y ahora viene la pregunta que todos están haciendo: ¿qué viene después de esta era para Bad Bunny? Porque después de cerrar una gira de esta magnitud, cualquier movimiento del artista se convierte inmediatamente en noticia. Por ahora, una cosa está clara: Bad Bunny acaba de cerrar un capítulo enorme de su carrera y probablemente estamos a punto de descubrir cuál será el próximo.

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1: Y ahora nos vamos directamente al mundo de los premios. Ya conocemos las nominaciones para los MTV Video Music Awards 2026 y tenemos una verdadera batalla generacional. La artista que lidera las nominaciones es nada más y nada menos que Madonna. La reina del pop consiguió 11 nominaciones, demostrando que 4 décadas después de su llegada a la escena musical, sigue siendo una de las figuras más importantes de la cultura pop. Pero muy cerca está Taylor Swift con 9 nominaciones. Y aquí viene lo interesante. Taylor ya tiene 30 premios VMA en su carrera. Si consigue una victoria más este año, podría convertirse en la artista con los premios VMAs de toda la historia. Pero la competencia no termina ahí. Ariana Grande y Sabrina Carpenter tienen 7 nominaciones cada una, mientras que artistas como Bruno Mars, Pink Panthers y Sarah Larson cuentan con 5. Y también hay una nueva generación entrando con fuerza. Esta edición tiene 26 artistas que reciben su primera nominación a los VMAs. La ceremonia será el 27 de septiembre y se transmitirá en vivo desde los Estados Unidos. Así que la pregunta queda servida. ¿Será el año de Madonna? ¿Taylor Swift hará historia? ¿O tal vez alguna de las nuevas generaciones dará la sorpresa? Lo descubriremos en septiembre.

Y para cerrar esta edición de Global Show, nos quedamos con otra de las grandes novedades musicales de esta semana. Georgia Smith acaba de lanzar su tercer álbum, What Are the Odds, y llega con una propuesta que explora mucho más los sonidos electrónicos y de pista de baile. Un disco que demuestra que Georgia sigue buscando nuevas maneras de presentar sus

con esto nos despedimos. Yo soy Josmery Milgetti y recuerda que aquí desde los 40 República Dominicana para toda la cadena global, estamos pendientes de lo que pasa en el mundo de la música para contártelo primero. Nos encontramos la próxima semana con mucho más en 40.

Amigos de los 40, arrancamos una semana más con el radar encendido, rastreando lo que se mueve en el pop alrededor del mundo. Esta semana pasaron grandes cosas, debuts que nadie esperaba, regresos que llevaban años haciéndose de rogar y producciones que ya están sonando fuerte en las plataformas. Soy Pepe Nuño desde Guadalajara, México, y hoy te traigo los estrenos pop internacionales que no te puedes perder. Comenzamos con una sorpresa que viene desde la actuación hacia la música. La actriz argentino-estadounidense Maya Refico, quien actualmente forma parte del elenco de Hadestown en Broadway, formaliza su faceta de cantante con Amapola, su primer sencillo tras firmar con su disquera. El tema tiene un sonido pop con estética cinematográfica y oscura y marca el nacimiento de una nueva voz pop latina con proyección internacional.

pop que sigue reinventándose, Carly Rae Jepsen lanza Motivation, un club pop brillante con aires de disco ochentero, noventero. El tema forma parte de su próximo álbum doble Day and Night, que saldrá el 18 de septiembre, y su videoclip celebra la llegada de su primer hijo nacido en marzo de

guardamos para el final un regreso que tenía a medio planeta esperando. Big Bang vuelve después de 4 años con su nuevo sencillo Big, justo para celebrar el 20 aniversario de su debut. Se trata de un hip hop de gran producción coescrito por G-Dragon, que llegó al número 1 en la plataforma Melon en menos de 1 hora desde su estreno.

0: Así se ve el pop mundial esta semana. Una actriz que se estrena como cantante, otra que sigue expandiendo su universo creativo, una experimentada que no deja de sorprender y una leyenda que vuelve por todo lo alto. Estos fueron los estrenos mundiales aquí en los 40 Global Show, tu conexión con la mejor música del planeta. Soy Pepe Nuño desde Guadalajara, México, y gracias por acompañarme en este viaje.
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Hola Iberoamérica, ¿cómo estás? Soy Alex Cámara desde Los 40 México. ¿Estás listo para Los 40 Classic en Los 40 Global Show? Hoy te voy a hablar de récords, las tres canciones en español que cada una en su década hicieron lo que nadie había logrado antes en el Billboard, el chart más importante del mundo. Empezamos

0: esa es La Bamba, en la versión de Los Lobos, la primera canción cantada en español en llegar al número uno del Billboard Hot 100 en la historia. La grabaron para la película biográfica sobre Richie Valens, estrenada en 1987, y su versión llegó al número uno en el verano de ese año, además de vender más de 2 millones de copias tan solo en Estados Unidos. La canción original es en realidad un son jarocho tradicional de Veracruz, México. ¡Hola! Con siglos de antigüedad que Richie Valens convirtió en rock and roll en 1958. Lo más conmovedor, Valens nunca llegó a ver su canción en el número uno. Murió en un accidente aéreo en 1959 junto a Buddy Holly, en la noche que la historia bautizó como el día que murió la música. Fueron Los Lobos, casi 30 años después, quienes finalmente llevaron esa canción a la cima que él nunca alcanzó en vida. Este primer número uno en español tardaría casi 20 años en repetirse de una forma tan grande, pero cuando volvió a pasar, lo hizo con una colombiana que mezcló cumbia con hip hop y conquistó 55 países al mismo tiempo.
1: 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Wyclef y Shakira. No fighting. 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

0: belga sí es perfecto.
1: Hips Don't Lie o Las Caderas No Mienten de Shakira junto a Wyclef Jean. Otro récord absoluto, esta vez con alcance verdaderamente mundial. Se lanzó en 2006 como parte de la reedición de Oral Fixation Volume 2 y nació de esa canción de Wyclef Jean llamada Dance Like This, que Shakira reescribió incorporando cumbia y percusión colombiana en homenaje, obviamente, directo a su Barranquilla natal. Llegó al número uno en 55 países, incluido el Billboard Hot 100 en Estados Unidos, convirtiéndose en el primer sencillo de Shakira en liderar esa lista. Vendió más de, escucha esta cifra, 16 millones de copias, siendo uno de los sencillos más vendidos de la historia, y Shakira la interpretó junto a Wyclef en la ceremonia de clausura del Mundial de Alemania 2006 frente a una audiencia global. Y este año, 2026, ambos se reunieron a cantarla de nuevo en el programa de Jimmy Fallon para celebrar sus 20 años. De Richie Valens a Shakira, dos récords separados por casi 20 años. Y 11 años después de Hips Don't Lie o Las Caderas No Mienten, dos puertorriqueños iban a romper un récord que llevaba dos décadas en manos de Macarena. Ser la primera canción mayormente en español en volver al top 10 del Billboard Hot 100 y terminar convirtiéndose en la canción más reproducida en la historia del streaming.

Despacito de Fonsi y Daddy Yankee, el récord que quizá nunca se rompa. Cuando Justin Bieber se sumó al remix ese mismo 2017, la canción explotó todavía más. Juntas, sus versiones acumulan más de, escucha bien, 4.500 millones de reproducciones y su videoclip fue durante varios años el más visto en la historia de YouTube. De un son jarocho reconvertido en rock en 1987 a una cumbia colombiana en 2006 hasta un reggaetón que rompió todos los números en 2017. Tres décadas, tres récords, un mismo idioma, conquistando al mundo entero. Y con esto me despido. Muchísimas gracias por haberme dejado llevarte por el camino de los classics en esta edición de Los 40 Classic en Los 40 Global Show.

0: no vayas a desconectarte porque todavía queda mucho por disfrutar en los 40 Global Show. Hemos terminado la primera parte de estas dos horas, pero al regresar vamos a conocer la historia de uno de esos dúos que definitivamente revolucionó el pop en español. Tienen una trayectoria plagada de éxitos, canciones que se han vuelto entrañables para muchos de nosotros, inolvidables, y han vivido momentos que marcaron a toda una generación. ¿De quién se trata? Descúbrelo al regresar. Soy Paulina Valerio. No te vayas, porque esto apenas va tomando su ritmo. Regresamos con más a los 40 Global Show.
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4: Ya está de regreso, arrancando esta segunda hora, que aún nos quedan muchas sorpresas que compartir contigo, sorpresas que tienen que ver también con la música. Oigan, se quedó esta duda en el aire de qué trayectoria tan especial vamos a hablar de un dúo poderosísimo en la escena del pop en español. Pues hablamos de Miranda, descubre cosas muy interesantes acerca de la historia de este dúo argentino, que es inconfundible con el sello que tienen, y hoy vamos a repasar parte de su historia y una colección de éxitos que la verdad hasta el día de hoy nos siguen encantando. También haremos una parada en lo más viral de las redes sociales y el mundo del entretenimiento, y con todo aquello que está acaparando la conversación. Y además, para dejar la energía a tope, llegará Los 40 Urban para disfrutar como se debe esta segunda hora. Mi nombre es Paulina Valerio, sube el volumen y acompáñanos, que aún nos queda mucho que compartirte en Los 40 Global Show.

Hola, soy Mónica Román desde Los 40 Mexicali y esto es Los 40 Global Show. En este homenaje vamos a hablar de Miranda, uno de los grupos más importantes del pop argentino de las últimas dos décadas. Miranda se formó en Buenos Aires en el 2001 y actualmente está integrado por Alejandro y Juliana. La banda comenzó dentro del circuito independiente porteño y llamó la atención desde el principio porque combinaban electropop, elementos de rock y una propuesta escénica súper teatral. Verlos en vivo es toda una experiencia. Su primer álbum, Es Mentira, salió al mercado en el 2002. El gran salto llegó con Sin Restricciones, su segundo disco, publicado en el 2004. De ahí salió la canción con la que empezamos este homenaje, Don, una de las canciones más reconocibles de su carrera. El tema fue escrito por Ale y producido por Cachorro López. Además, Don llegó al número uno en México en las listas de popularidad del 2005. La canción también quedó identificada por el público con la frase «Es un solo, es la guitarra de Lolo», haciendo referencia al guitarrista Lolo Fuentes, que formó parte de Miranda del 2001 al 2014. A lo largo de la carrera de Miranda, han obtenido premios Gardel, han participado en grandes festivales y tienen una presencia constante en Latinoamérica. ¿Qué te parece si ahora nos vamos con una de sus canciones más conocidas? Perfecta, junto a Julieta Venegas.

acabamos de escuchar Perfecta, uno de los grandes éxitos de Miranda, incluido originalmente en El Disco de Tu Corazón, su tercer álbum de estudio lanzado en el 2007. La canción fue escrita por Alejandro y contó con la participación de Julieta Venegas. Fue lanzada como segundo sencillo del álbum y llegó al top 3 en Argentina, Colombia y México. Con los años, Perfecta también tuvo distintas versiones. En el 2008 apareció una versión interpretada solamente por Miranda, con Juliana Gatas en la voz, y en el 2023 el grupo volvió a grabarla junto a María Becerra para Hotel Miranda, el proyecto en el que nos dieron nuevas versiones de varios de sus clásicos con artistas de distintas generaciones. Miranda ha logrado mantenerse vigente mientras cambia la forma de consumir música. Han estado presentes en la radio, en las plataformas digitales, en los conciertos en vivo y han logrado enamorar también a las nuevas generaciones. Y ese recorrido ya supera los 25 años desde la formación del grupo. Mil gracias por tu atención. Vamos a cerrar este homenaje con uno de nuestros temas favoritos de Miranda, Traición. Soy Mónica Román y esto fue Los 40 Global Show. Gracias por acompañarme en este especial dedicado a Miranda. Nos escuchamos en la próxima.

0: Y aterrizamos en Monterrey, Nuevo León, México, donde la música se hace con acordeón y se hace la mejor carne asada de todo el mundo. Mi nombre es Rayo Guevara y así continuamos este viaje a través de tantos y tantos lugares. Bienvenidos a los 40 Global Show.
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Por cierto, hay semanas en las que la música nos deja noticias para todos los gustos, y esta tiene nombres que están dando mucho de qué hablar. Bad Bunny y Olivia Rodrigo. Empezamos con Bad Bunny, que acaba de cerrar una de las etapas más importantes de su carrera. El puertorriqueño terminó su gira mundial Debí Tirar Más Fotos con dos conciertos en San Juan, Puerto Rico, convirtiendo el cierre en una auténtica celebración de sus raíces. Fueron dos noches cargadas de invitados sorpresas y momentos muy personales, incluyendo apariciones de Rauw Alejandro, Arcángel, Farruko, Víctor Manuel y Gabriela Berlingueri. Además, Benito volvió a utilizar el escenario para hablar de Puerto Rico y de la importancia de defender su tierra. Con esto, Bad Bunny cierra una era, pero deja claro que todavía hay mucho por venir. Y hablando de artistas que saben sorprender, Olivia Rodrigo acaba de liberar una canción que originalmente parecía destinada a convertirse en una pieza exclusiva para coleccionistas. Se trata de Serena Joy, un tema que primero apareció en una edición limitada de apenas 500 CDs vendidos en una tienda independiente de California. La demanda fue tan fuerte que Olivia finalmente llevó la canción a las plataformas de streaming. El tema ha llamado la atención además por su contenido político y por las referencias a The Handmaid's Tale.

Tres historias que demuestran que la música internacional no deja de romper récords, cruzar géneros y sorprendernos. Primero, Ella Langley. Si todavía no tienes ubicado su nombre, probablemente pronto lo tengas en el radar. Su canción Choosing Texas acaba de pasar una semana más en el número uno del Billboard Hot 100, llegando a 19 semanas en la cima. Con esto, la canción empata el récord que tenían Old Town Road de Lil Nas X y Billy Ray Cyrus y a Bar Song Tipsy de Shaboozey. Es decir, estamos hablando de uno de los éxitos más longevos de los últimos años. Y lo más interesante es que Ella Langley está consiguiendo este fenómeno desde el country, un género que continúa ganando terreno en el mercado global. Pero pasemos ahora al K-pop. Stray Kids acaba de conseguir su noveno número en la lista Billboard 200 con su nuevo álbum This and That. Lo impresionante es que los 9 discos del grupo que han entrado en esta lista estadounidense han debutado directamente en el primer lugar, ¿eh? Con este nuevo logro, Stray Kids empata con The Rolling Stones en el segundo lugar histórico entre grupos con más número uno en el Billboard 200. Solamente The Beatles están por encima con 19. Y terminamos con una colaboración que nadie veía venir. Turnstile anunció Never Enough Versions, una nueva versión de su álbum Never Enough, pero completamente reimaginada con invitados de distintos mundos musicales. En la lista aparecen nombres como Elton John, Hayley Williams, Blood Orange, Alex G, Faye Webster, Fortit y hasta Dying Fetus. El proyecto se lanzó el pasado viernes y tendrá nuevas versiones de las 14 canciones del álbum original. Es una muestra de cómo las fronteras entre el hardcore, el pop y el rock y la música electrónica son cada vez más difíciles de definir. Así que ya lo sabes, si algo está pasando en la música, aquí te lo contamos en los 40 Global Show. Mi nombre es Rayo Guevara, cuídense, les mando un abrazo desde la tierra del cabrito, desde donde la música se hace con acordeón y se hace la mejor carne asada, Monterrey, Nuevo León, México. Seguimos en los 40 Global Show.

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1: Bienvenido desde el bello puerto de Veracruz, lugar por donde entró el reggaetón a México. Comenzamos a subir la temperatura en Los 40 Global Show edición verano 2026. Esta noche, Bad Gyal, Oscar Maidón, El Bogueto y Bad Bunny están listos para hacerte bailar. Así que súbele porque tendremos para ti los hits globales con más flow. Y la primera rola que disfrutaremos es de una española que sabe cómo hacernos mover el cuerpo, Bad Gyal. Esto es Te Daré, en Los 40 Urban, conectados en Los 40 Global Show.

canción forma parte de su última producción Más Cara, en la que creó canciones según su estilo de ánimo o inspiración del momento. Con esta, el mensaje es más claro. Nos expresa pasión, entrega, placer, seducción e intensidad. Seguimos detonando todo el flow en los 40 Urban y aquí nos encanta la versatilidad, y es que de pasar del regional mexicano al reggaetón es algo que le salió muy bien a Oscar Maidón, quien nos regaló Gangster en colaboración con El Bogueto.

Maidón emergió en la escena musical en 2020, pero no se detuvo en probar los ritmos del urbano para complementar el contexto de la canción, sumando la autenticidad y energía de El Bogueto, trayéndonos esta dualidad y narrativa entre ser un gángster, pero anhelar un amor verdadero. Y no podemos cerrar este bloque de los 40 Urban en los 40 Global Show sin tener que hablar del máximo exponente actual, quien supo reinventar el sonido urbano combinándolo con el toque de nostalgia que la música tropical nos da. Bad Bunny logró romper récords, superar las 1,000 millones de reproducciones y reunir a todas las generaciones quienes disfrutaron con esta canción, incluso en eventos tan importantes como el medio tiempo del Super Bowl, donde tuvimos una fiesta latina internacional. Si te...

0: Oficialmente hemos llegado al final. Yo soy Ana Maite Molina.
1: Y yo, Úrsula Herrera. Y para nosotras fue un honor hacer todos estos recorridos llenos de flow contigo.
0: Desde Veracruz, México, te dejamos un besote y deseamos arranques la semana con todo. Esto fue Los 40 Urban para Los 40 Global Show.

cerramos esta edición de los 40 Global Show. Además, queremos decirles que también concluimos estas ediciones especiales. Sabemos que extrañaban al equipo liderado por Tony Aguilar. Ya la próxima edición estarán de regreso. Pero gracias, de verdad, de corazón, de parte de todo el equipo de los 40, por conectarse con nosotros, por disfrutar cada una de estas ediciones durante esta temporada del año. Así que esperemos muy pronto volver a conectar con todos ustedes y a seguir disfrutando de toda la música de los 40. Yo soy Paulina Valerio. Nos escuchamos muy pronto, sí, a través de los 40 Global Show.

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